estás escuchando Match 97.5 más Pop Conéctate, Hey That I Made You Love Me de Ariana Grande. Oye, Matcher, Ariana Grande sí se va a estar presentando en ciertos eventos. Soy Abby Hernández conectando contigo hasta las 10 de la noche. Y es que recordemos que Ariana Grande pues había anunciado ya descanso definitivo. Bueno, sí, y no nos había dicho cuándo iba a regresar. Pero recordemos que Ariana Grande tiene una película en camino llamada Fucker in Love. Pero, ¿qué crees? De acuerdo con Billboard, que es una revista, Ariana Grande sí va a estar participando en eventos de promoción de su próxima película. Y es que si me lo preguntas, yo estoy más que feliz porque para mí ver contenido de Ariana Grande es como darme felicidad. Felicidad inmediata, macho, la verdad. Vámonos ahora con Brunito Mars, Just The Way You Are, sonando aquí en Match 97.5. Más pop, conéctate.

Estás escuchando Match 97.5 más pop, conéctate, Die With A Smile de Lady Gaga y Bruno Mars. Oye, Matchers, ¿sabías que Lady Gaga no siempre quiso dedicarse al pop? Soy Abby Hernández, conectando contigo hasta las 10 de la noche. Y es que antes de convertirse en Mother Monster, Gaga estudió música en la Tisch School of the Arts del NYU, donde comenzó a desarrollar su estilo como compositora y artista. Pero, ¿qué crees, mi Matcher? Abandonó la universidad para dedicarse de lleno a la música. Y un dato curioso es que su nombre artístico, Lady Gaga, está inspirado en la canción de Radio Gaga de Queen, una de mis bandas favoritas, Matcher. Que la verdad es que se me hace raro, porque yo no sabía que mi Lady Gaga no quería dedicarse al pop. Pero bueno, ahora la historia es completamente diferente. Vámonos ahora con Lola Young, Messi, sonando aquí en Match 97.5. Más pop, conéctate. Buenas noches, buenas tardes.

Estás escuchando Match 97.5 más pop. Conéctate, We Are the People, The Empire of the Sun. Oye, Match, yo tengo pasaportes Match para ti. Soy Abby Hernández, conectando contigo hasta las 10 de la noche. Y es que tengo un pasaporte Match. Bueno, más bien sería uno para ti y tres acompañantes más para que te lances a ver a Maroon 5 el 30 de septiembre en la Ciudad de México. ¿Cómo participar? 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Ahora, vámonos con una canción especial para manejar en esta noche, Moving to the Sun de Hugel, aquí en Match 97.5 más pop, conéctate.

Estás escuchando Match 97.5 más pop. Conéctate Infinity 2008 de Guru Josh Project. Oye, Matcher, ¿ustedes ya tienen integrante favorita de Home Tricks, Rumi, Mira o Zoe? Soy Abby Hernández, conectando contigo hasta las 10 de la noche. Home Tricks, fíjate que es un grupo ficticio creado para la película animada de Netflix, K-Pop Demon Hunters, formado por Rumi, Mira y Zoe. Lo curioso es que, aunque vemos a las chicas cantar y hablar en la película, sus voces habladas y sus voces cantadas pertenecen a artistas diferentes. Rumi es interpretada por Arden Cho, pero su voz al cantar es de AJ, mientras la voz de Mei Hong y canta Audrey Nuna. Y Zoe es interpretada por Ji Jung Ju, mientras que Rei Ami pone su voz musical. Yo la verdad es que no sabía este dato, Matcher, pero me sorprendió porque yo pensaba que las voces para cantar y para el doblaje eran las mismas, pero ya nos dimos cuenta que no, Matcher. ¡Qué locura! Vámonos ahora con Huntrix, Golden, sonando aquí en Match 97.5. Más pop, conéctate.

en Match 97.5 más Pop, conéctate, Dilema de Nelly. Oye, Matcher, ¿hay una canción que automáticamente te cambie el mood y te transporta a una época específica de tu vida? Soy Abby Hernández, conectando contigo hasta las 10 de la noche. Y es que vamos a platicar de una canción llamada Sweater Weather, que se convirtió en la canción más reconocida de The Neighborhood, Matcher. Y fíjate, salió originalmente en el 2012 y cambió la vida de muchas personas. Vámonos ahora con Sweater Weather de The Neighborhood en Match 97.5 más Pop, conéctate.

estás escuchando Match 97.5, más pop. Conéctate. Ay, y yo, ¿qué se escucha? Acabamos de escuchar Get Lucky de Daft Punk. Oye, Match, ¿alguna vez has escuchado una canción y has pensado, esta persona literalmente escribió lo que yo estoy viviendo? O básicamente lo que yo digo, precioso, te lo conté en secreto, ¿por qué le hiciste canción? Y es que fíjate, Summer se ha convertido en uno de los nombres jóvenes más fuertes del pop alternativo gracias a canciones que hablan muchísimo de relaciones, desamor y esa etapa incómoda de no saber si soltar a alguien o seguir esperando. Y ahora te voy a poner una canción que habla sobre las inseguridades en nuestro cuerpo. My Body Isn't Ready de Summer, sonando aquí en Match 97.5, más pop, conéctate.

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0: en Match 97.5 más Pop, conéctate. Ah, acabamos de escuchar Black or White del amor de mi vida, Michael Jackson. ¿Cómo te amo, Michael? Gracias por existir. Oye, Matcher, ¿qué crees? Vamos a iniciar una nueva hora y en la siguiente hora vamos a platicar de tus artistas Match favoritos. Y nada, yo lloré al aire, claro que sí, yo lloré ahorita porque escuché a Michael Jackson. Que tengas buen día, Matcher.
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3: Match. Buenas, buenísimas noches. ¿Cómo estás el día de hoy? Yo soy Abby Hernández, conectando contigo hasta las 10 de la noche. Oye, Matcher, en esta nueva hora vamos a platicar de Rihanna, porque esta mujer está haciendo historia. Que tengas una buena noche, buen trayecto, donde sea que vayas. Te mando un fuerte abrazo y no olvides seguirme en mis redes sociales, @abis-hrd y matchradiohq. Te mando un fuerte abrazo y si ya regresaste a la escuela, pues mucha suerte. O es que yo sé que algunos apenas van saliendo de la escuela. ¿Cómo te fue, Matcher? Cuéntamelo todo. Que tengas una buena noche.

Estás escuchando Match 97.5 más Pop. Conéctate, Fever Dream de Alex Warren. Oye, Matcher, Rihanna tiene un nuevo récord. Soy Abby Hernández, conectando contigo hasta las 10 de la noche. Y es que a pesar de no haber lanzado un álbum en 10 años, nuestra artista Match Rihanna acaba de convertirse en la mujer con más canciones que superan las 2.000 millones de reproducciones en plataformas digitales, Matcher. ¡Qué locura! Además, la canción que vamos a escuchar tiene un sample de El amor de mi vida, Michael Jackson. Vámonos con Don't Stop the Music de Rihanna, aquí en Match 97.5 más Pop. Conéctate.

0: Estás escuchando Match 97.5 más Pop. Conéctate. Until I Found You de Stephen Sánchez. Matcher, en punto de las 7:22, te voy a regalar boletos para que te lances a ver a Maroon 5.
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Estás escuchando Match 97.5 más Pop. Conéctate, This Love de Maroon 5. Oye, Matcher, ¿a poco no te gustaría ir a ver a nada más y nada menos que a Maroon 5 en vivo? Soy Abby Hernández, conectando contigo hasta las 10 de la noche. 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Vas a poder ir tú y tres acompañantes más. ¿Cómo participar? Muy sencillo, tienes que descargar nuestra aplicación de iHeartRadio, buscas Match 97.5 y buscas un micrófono rojo al lado del botón de play. Me envías un audio con tu nombre, número de teléfono y que quieres ir a ver a Maroon 5. Vámonos ahora con Tame Impala, Drácula, sonando aquí en Match 97.5, más pop, conéctate.

escuchando Match 97.5 más Pop. Conéctate, Ride the 21 Pilots. Oye, Match, te tengo una sorpresa porque te voy a platicar de los iHeartRadio Music Festival 2026. Soy Abby Hernández, conectando contigo hasta las 10 de la noche. Y es que el 18 y 19 de septiembre, desde la T-Mobile Arena en Las Vegas, tenemos nuestra presentación de los iHeartRadio Music Festival 2026, con presentaciones en vivo, Matcher, de BTS, Benson Boone, Cardi B, Goo Goo Dolls, Le Sserafim, Sarah Larson, The Smashing Pumpkins, Wizard y muchísimos más. Claro que sí, ¿cómo conectar? Muy sencillo, descarga la aplicación de iHeartRadio, buscas Match 97.5 o a través de tu radio donde nos escuchas normalmente, Matcher. Vámonos ahora con una de nuestras headliners de los iHeartRadio Music Festival 2026. Sarah Larson con Lush Life, aquí en Match 97.5 más Pop. Conéctate.

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Estás escuchando Match 97.5 más Pop Conéctate, Dance No More de Harry Styles. Oye, Matcher, ¿qué crees? Que posiblemente el Harry Styles ya está soltero. Soy Abby Hernández conectando contigo hasta las 10 de la noche. ¿Por qué te digo esto? Recordemos que Harry Styles y Zoe Kravitz, la actriz, se iban a casar, Matcher. Pero el día de ayer, muchas fanáticas empezaron a ver que ya no se seguían en Instagram, como que ya no había mucha interacción. La verdad es que estoy extrañada, Matcher. Porque pues se veía muy feliz el Harry Styles con la Zoe Kravitz. Digo, no se está asegurando nada todavía, pero sí es extraño que Harry Styles como que ya no siga a Zoe Kravitz. Es extraño. No es muy normal que digamos. ¿Tú qué opinas, Matcher? ¿Sí se separaron o es un rumor de las redes sociales? Cuéntame a través de justamente mis redes sociales, @abis_hrd y Match Radio HQ. Vámonos ahora con nuestro artista Match, The Weeknd, Save Your Tears, aquí en Match 97.5 más Pop. Conéctate.

0: Touch 97.5 más Pop, conéctate Blurred Lines de Robin Thicke con Pharrell Williams. Matcher, estamos por iniciar una nueva hora y en la siguiente hora platicamos de mi hermosa, preciosa Sabrinita Carpenter. Buen día.
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0: Matchers, buenas, buenísimas noches. ¿Cómo estás el día de hoy? Yo soy Abby Hernández, conectando contigo hasta las 10 de la noche. Oye, vamos a platicar de mi Sabrina Carpenter, porque la mujer la está rompiendo. No olvides seguirme en redes sociales, me encuentras como @abby_hrd y Match Radio HQ. Que tengas una buena noche, buen trayecto donde sea que vayas y ya sabes, yo te acompaño con la mejor música. Buen día, mi Matcher. Y nada, ay no, se siente bonito que ya sea miércoles. Miércoles, mi Matcher, la vida es bella, así es.

Estás escuchando Match 97.5 más Pop. Conéctate. Counting Stars de One Republic. Matchers, ¿ustedes creen que una canción puede convertir a un artista en una superestrella de un día para otro? Soy Abby Hernández, conectando contigo hasta las 10 de la noche. Y es que Sabrina Carpenter llevaba años trabajando en la música, pero fue con la canción Espresso en el año 2024 cuando explotó a nivel mundial. Lo curioso es que el éxito de la canción también cambió por completo la percepción que mucha gente tenía de ella. O sea, pasó de ser conocida principalmente por su etapa como actriz de Disney a convertirse en una de las grandes figuras del pop actual. Así que te voy a dejar con el mayor éxito de Sabrina Carpenter, Espresso, sonando aquí en Match 97.5. Más pop, conéctate.

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1: El constante, pues, no sé, comentarios feos hacia ella, básicamente. Y es que yo estoy triste, Macho, porque yo de verdad tenía la esperanza de que Ariana Grande viniera a Ciudad de México. Y yo te dije y te prometí, si Ariana Grande anuncia fechas, me endeudo. Pero Ariana Grande me dijo, hermana, no. ¿Más? No inventes. Por eso no saco fechas. Ella me dijo. Me mandó así de que un mensaje en Insta y dijo, no, hermana, por tu propio bien, mejor no saco fechas. Y yo, ok, vámonos ahora con Ariana Grande, Hate That I Made You Love Me, sonando aquí en Match 97.5 más pop, conéctate.

Estás escuchando Match 97.5 más Pop. Conéctate, Locked Out of Heaven de Bruno Mars. Matcher, podríamos tener a nuestra artista Match Dua Lipa en un evento impresionante. Soy Abby Hernández, conectando contigo hasta las 10 de la noche. Y es que es posible que Dua Lipa podría ser una headliner del Festival Coachella en su edición 2027. Si me lo preguntas, Matcher, te voy a ser súper honesta. Yo tengo muchas ganas de ir a un festival de música en Estados Unidos. Más porque vienen artistas internacionales de esta talla, Dua Lipa, Justin Bieber, ya sabes. Sí me gustaría como que en algún punto de mi vida ir a ver a pues Coachella en vivo, porque sé que es algo icónico, que todo el mundo quiere ir. Entonces podríamos esperar que si Dua Lipa viene, usted sabe que me endeudo. No pasa nada, no pasa nada. Vámonos justamente con este rumor. Dua Lipa, Houdini, sonando aquí en Match 97.5. Más pop, conéctate.

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0: Estás escuchando Match 97.5 más pop. Con Nico te acabamos de escuchar Billie Jean de Michael Jackson, El amor de mi vida. Oye, Matcher, me acabo de acordar que tengo un vinilo en mi casa, el de Thriller, que no he podido utilizar porque no tengo tocadiscos. Pero qué bonito escuchar su música en mi turno, porque ustedes saben cuánto lo amo, cuánto significa para mí este hombre. Ay, no. Voy a llorar. En fin, Matcher, en punto de las 8:46, vamos a platicar de nuestros iHeartRadio Music Festival 2026.
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Estás escuchando Match 97.5, más pop. Conéctate, acabamos de escuchar Swim de BTS. Matter, en esta bella y hermosa noche te voy a platicar de los iHeartRadio Music Festival 2026. Soy Abby Hernández, conectando contigo hasta las 10 de la noche. Y es que el 18 y 19 de septiembre, a partir de las 8:30 de la noche, tenemos los iHeartRadio Music Festival desde la T-Mobile Arena en Las Vegas. Nos vamos a conectar, Mature, de aquí de cabina hasta Las Vegas para que tengas esta exclusiva de escuchar a BTS, Benson Boone, Cardi B, también a Sarita Larsson, Lainey Wilson, Kenny Chesney. De verdad, hay artistas impresionantes. ¿Cómo puedes conectarte? Muy sencillo, a través de tu radio en punto de las 8:30 de la noche o también a través de la aplicación de iHeartRadio. Que por cierto, un saludo a todas esas personas que nos están escuchando a través de sus bocinas inteligentes y pues a través de la aplicación de iHeartRadio, que recuerda, puedes descargar de manera gratuita. Vámonos ahora con Coldplay, Viva la Vida, sonando aquí en Match 97.5, más pop, conéctate.

0: en Match 97.5 más Pop. Conéctate. Acabamos de escuchar Loser de Tame Impala. Que por cierto, Match, dato curioso, esta canción forma parte del soundtrack de la película Spider-Man Brand New Day. Así es, la nueva película protagonizada por Tom Holland, esposo mío. ¿Sabes qué? Me acuerdo que cuando inicié aquí al aire contigo, yo siempre te decía, no, Tom Holland y yo nos vamos a casar. Y ya cuando anunció que se casó con Zendaya fue de, pues al cabo que ni quería. Al cabo que ni quería, la verdad. Vamos a empezar una nueva hora, Macho, y en la siguiente hora vamos a platicar de nuestra preciosa Rihanna.
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2: Matcher, buenas, buenísimas noches. ¿Cómo estás el día de hoy? Yo soy Abby Hernández, conectando contigo hasta las 10 de la noche. Eso significa que empezamos nuestra última hora del día juntos, pero no te me preocupes, que en esta hora te regalo boletos para que te lances a ver a Maroon 5 en Ciudad de México, así como lo escuchas. Que tengas una buena noche y sobre todo que llegues con bien a donde sea que vayas. Yo te acompaño también a través de redes sociales, me encuentras como @abis_hrd y Match Radio HQ. Que tengas una buena noche, Matcher. Te mando un fuerte, fuerte abrazo.

Estás escuchando Match 97.5, Más Pop. Conéctate, acabamos de escuchar Moving to the Sun de Hugel. Oye, Matcher, ¿qué crees? Nuestra artista Match, Rihanna, la está rompiendo. Soy Abby Hernández, conectando contigo hasta las 10 de la noche. Y es que, a pesar de no haber lanzado un álbum en 10 años, nuestra artista Match, Rihanna, acaba de convertirse en la mujer con más canciones que superan las 2,000 millones de reproducciones en plataformas digitales. Una total locura, Matcher. Yo por eso admiro tanto a Ariana Grande. Yo también, también. Pero a Rihanna, pues es que siento que tiene tanta presencia, tiene una actitud muy fuerte y eso la ha llevado a donde está actualmente. Vámonos justamente con Rihanna, Only Girl, aquí en Match 97.5, Más Pop. Con

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en Match 97.5 más Pop. Conéctate, acabamos de escuchar Iris de Goo Goo Dolls. Matcher, ¿hay alguien por quienes ustedes estarían dispuestos a mostrar su lado más vulnerable, aunque normalmente no lo hagan? Soy Abby Hernández, conectando contigo hasta las 10 de la noche. Y es que Iris fue escrita por John Rancisk para la película City of Angels del año 1998. Y curiosamente, The Goo Goo Dolls ni siquiera pensaba que terminaría siendo uno de sus mayores éxitos. La canción habla de querer que una persona realmente te conozca y de sentir que solamente con ella o él puedes ser completamente tú. Algo bastante bonito para esta noche, Matcher, pero yo sé que cuando manejamos queremos escuchar algo movido para sentirte así como tipo película, así que vámonos con The Weeknd, Blinding Lights, sonando aquí en Match 97.5, más pop, conéctate.

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Match 97.5 más Pop Connect de Petal de Ariana Grande. Oye, Macho, mi Ariana Grande despidió una nueva era. Soy Abby Hernández, conectando contigo hasta las 10 de la noche. ¿De qué te estoy hablando? Así es, mi hermosa Ariana Grande ya terminó su Eternal Sunshine Tour con 41 fechas. Y es que te voy a decir algo, Macho. Después de esto, pues mi Ari anunció un descanso indefinido, lo cual a mí en lo personal me rompió el corazón de una manera que tú no tienes idea. De verdad, yo he llorado. Sí siento feo porque yo pensé que se iba a venir a Ciudad de México, pero siento que lo hizo, pues, para salvar mi cartera. Vámonos con Miley Cyrus, Flowers, sonando aquí en Match 97.5 más Pop Connect. 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

0: Estás escuchando Match 97.5 más Pop. Conéctate, Phil del hermoso Robbie Williams. Oye, Matcher, ¿a quién voy a ver el 7 de octubre por allá, en el Palacio de los Deportes? ¡Qué locura, Matcher! No me puedo creer que voy a ver a Robbie Williams en vivo. De verdad, sí que va a ser una locura. Oye, Matcher, con esta canción yo me despido. Así como lo escuchas, me despido con esta canción. Pero el día de mañana regreso igual contigo de 4 a 10 de la noche. Ya es el último día que te estoy acompañando hasta las 10 de la noche. Entonces nos escuchamos el día de mañana. Muchísimas gracias por darme el mejor trabajo de todo el mundo. Nos escuchamos el día de mañana. Los quiero mucho, Matchers. Bye, bye.
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3: 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Matchers. Hello, hello, hello. Buenos días. Feliz jueves. Yo muy contenta de poder acompañarte durante estas próximas 4 horas con lo mejor de la música, la mejor programación y claro que sí, la mejor actitud. Yo soy Tania Rocha, te acompaño de lunes a sábado de 6 de la mañana a 10 de la mañana. Son 14 grados en la temperatura de la Ciudad de León, parcialmente nublado, pero hoy va a ser calor, ¿eh? Hoy va a ser calor, así que toma tus precauciones. Vamos a arrancar con lo mejor de la música en el Match Morning. Buenos días.
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Good Morning de Metro 97.5 más pop. Conéctate Metro Air City con Look It Away. Acaba de sonar. 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Y justamente llega uno de los grandes que estará en el escenario principal del Like a Radio Music Festival 2026. Ellos son BTS con Swim, que suena aquí en el Match Morning de Match 97.5 más pop. Conéctate. Buenos días, Matter.

0: Match Morning de Metro 97.5 más pop. Conéctate Metro. White Flower de Billie Eilish acaba de sonar. Metro, estamos en el Club de Madrugadores. Yo soy Tania Rocha, acompañándote de 6 a 10 de la mañana. Ya sabes que aquí nos levantamos temprano, Metro. Los acompañamos a sus actividades matutinas. Pero yo quiero saber qué andas haciendo, a dónde vas, por qué te levantas tan temprano, por qué eres parte de este Club de Madrugadores. Mándame un audio a través del tubeback de iHeartRadio. Así es, nuestra aplicación oficial y gratuita, descárgala en tu celular, en tu tablet, y ahí vas a encontrar un botón rojo que tiene un micrófono blanco. Déjame tu mensaje de audio de hasta 30 segundos platicándome por qué eres parte de este Club de Madrugadores, que a las 6 de la mañana con 20 minutos te vamos a escuchar. Así que sigue disfrutando de la mejor programación aquí en el Match Morning de Match 97.5 más pop. Conéctate, buenos días.
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0: Match Morning de Match 97.5 más pop. Conéctate, Be The One de Dua Lipa acaba de sonar. Matcher, estamos en el club de madrugadores. Yo soy Tania Rocha, te acompaño de 6 a 10 de la mañana. Cuéntame, ¿por qué te levantas tan temprano? Porque eres parte de este club de madrugadores. Mi Matcher, te escuchamos.
1: Buen día, somos parte del club, derivado a que somos Uber. Pues hay que empezar tempranito, que es cuando hay más chamba. Buen día para todos, bendiciones.
0: Gracias por conectar, Matcher. Yo feliz de poder acompañarte en este club de madrugadores desde bien temprano. Este 3 de septiembre, mi Matcher, estamos en el mes más patrio. A ti que vas para la escuela, que vas para la oficina, que vas corriendo a abrir el negocio, mi Matcher, o que ya estás trabajando, que sea un día maravilloso. Ya mañana es viernes de Match, así que con toda la actitud, mi Matcher. Y vámonos a más música. Llega Olivia Rodrigo con Stupid Zone, la canción número 107 que suena aquí en el Match Morning de Match 97.5 más pop. Conéctate, Matcher. Pues.

Match Morning de Metro 97.5 Mass Pop. Conéctate, Metro. I'm a believer de Smash Mouth. Acaba de sonar. Metro, hazle un favor a tu mañana y antes de dormir, deja lista la ropa que vas a usar al día siguiente. Yo soy Tania Rocha contigo hasta las 10 de la mañana y luego, a ver, Metro, parece tontería, pero luego en la mañana uno anda corriendo por todas partes buscando qué nos vamos a poner, haciendo el desayuno, y es cuando ahí se siente el estrés, se siente que está uno corriendo, y más si de repente, no sé, no sonó tu alarma, te quedaste dormido y no tienes absolutamente nada preparado, cállate los ojos, pues evidentemente te vas a estresar mucho más. Para eliminar ciertas decisiones de la mañana, pues puedes hacer tu rutina, pero desde un día antes, desde la noche, Matcher. Dejar preparados los zapatos, la ropa que vas a utilizar, la comida, la mochila o lo que necesitas para salir, Matcher. La idea es sencilla. Haz por la noche una pequeña cosa que mañana pues te quite el tiempo, ¿no? O sea, un pendientito menos, preparas tu ropa, preparas tu lonche. Son pocos minutos de preparación que puedes evitar el clásico que me pongo, que voy a desayunar, ya se me hizo tarde y correr, macho. Entonces hazlo desde un día antes. Ese es el morning tip de esta mañana de jueves. Vámonos a más música. Llega Sabrina Carpenter con Manchild. La canción número 109 que suena aquí en el Match Morning de Match 97.5 más pop. Conéctate. Buenos días.

0: Good Morning de Metro 97.5 más pop. Conéctate, Metro. Adjust Mind de Bruno Mars acaba de sonar. Mi Metro, ya sabes que Bruno está en su tour, en The Romantic Tour. Fíjate que en Filadelfia le agarró el aguacero de su vida, que se tuvo que retrasar el concierto media hora. Y la que le abre el concierto allá en Estados Unidos es Ray. Entonces, pues ella cantó tres respiros, Matter. Todo cool, todo bien. O sea, se pudo hacer el concierto de Bruno Mars, pero Ray tuvo que reducir su tiempo en escenario. Ya le tocará. Luego pasa con el clima, no se puede hacer absolutamente nada. Ya ven, Harry Styles en México lo puede confirmar. Y justamente hablando de artistas de talla internacional, fíjate que Rihanna sigue rompiendo récords. Y eso que lleva 10 años sin música nueva, Matter. Y te voy a platicar cuál récord acaba de romper a las 6:45. Yo soy Tania Rocha, contigo hasta las 10. Escuchas el Match Morning de Match 97.5 más pop. Conéctate. Buenos días.
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1: Match Morning de Match 97.5 Más Pop. Conéctate y llega Where I Have You Been de Rihanna. Y justamente hablando de nuestra artista Match, Rihanna sigue haciendo historia sin siquiera lanzar música, Match. ¿Quién como ella? Soy Tania Rocha contigo hasta las 10 de la mañana. Y es que Rihanna, sabemos que ahorita anda bien empresaria en su marca de skincare, en su marca de belleza, dándolo todo allá en Barbados, donde es ella. Bueno, ella anda haciendo todo menos música, pero lo que sí está haciendo también es rompiéndola en las listas de popularidad. Resulta y resalta que acaba de convertirse en la artista femenina con más canciones que han superado los 2,000 millones de reproducciones en plataformas de streaming, Matter. O sea, sin haber sacado un solo álbum en 10 años. La octava canción que acaba de alcanzar esta impresionante cifra, que está espectacular, que wow, se llama Only Girl. ¿Tú sabes cuál es? Con ella, pues Rihanna ya sumó 8 canciones por encima de 2,000 millones. Imagínate tú nada más el día que saque nueva música lo que va a alcanzar Rihanna Matter. Su último álbum fue allá en el 2016, hace 10 años, su álbum Anti. Y ya hace falta nueva música, la verdad, Matter. Una colaboración, porque ni eso, colaboración, tour, algún concierto, lo que sea, Matter. Regálanos, Rihanna, nueva música, aunque sea una colaboración con Paulita Suárez de Las Perdidas, porque resulta que también acaba de utilizar un audio muy famoso de Paulita para promocionar algo de su marca de maquillaje. Así que crucemos los dedos y esperemos que pronto Rihanna nos regale nueva música, pero mientras tanto ella sigue cumpliendo nuevas metas, nuevos retos y sigue siendo la mejor Matter. Y hablando de personas exitosas, llega Summer con My Body Isn't Ready, la canción número 112 que suena aquí en el Match Morning de Match 97.5 Mouse Pop. ¡Conéctate!

0: Match Morning de Match 97.5 más pop. Conéctate. Esas fueron las Home Tricks con Golden. 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Oigan, chisme, en Brasil los conciertos tendrán nuevas reglas para evitar abusos con boletos y garantizar algo básico, la hidratación. Y esto gracias a Taylor Swift, pero te lo voy a platicar a las 7 de la mañana con 6 minutos. Yo soy Tania Rocha, contigo hasta las 10. Escuchas el Match Morning de Match 97.5 más pop. Conéctate, buenos días.
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de Metro 97.5 Mills Pop. Conéctate, Metro. Eso fue Pump It Up Kicks de Foster the People. Fíjate que una situación durante un concierto de Taylor Swift terminó impulsando cambios importantes en Brasil. Soy Tania Rocha contigo de 6 a 10 de la mañana. Y es que Taylor Swift no solamente lleva alegría y música a los diferentes países, Matter. Resulta y resalta que Brasil acaba de aprobar nuevas reglas para los grandes eventos. El presidente de allá de Brasil, Luis Inácio Lula da Silva, firmó dos decretos, Matter, que busca, uno, combatir la reventa de boletos, que es horrible, todos sabemos de eso, y también obliga a los eventos con más afluencia a ofrecer agua potable gratis. Cubo, yo soy Tania. ¿Y qué crees? En redes sociales ya le llaman las reglas de Taylor Swift. ¿Por qué? Pues por la relación. Hubo algunos problemas en su último concierto con su Eras Tour ahí en Brasil en 2023, y estas reglas ya se hicieron oficiales, y ahora sí que una pulsera de amistad y un vasito de agua no se le niega a nadie, Matter. Muy bien por Brasil. Ahora de que vas a disfrutar a tu artista favorito a algún evento masivo y vas a poder, uno, hidratarte y también evitarte totalmente la reventa de boletos, que es espantosa. Vámonos justo con Taylor Swift, con The Fate of Ophelia, la canción número 118 que suena ya aquí en el Match Morning The Match 97.5 Mouse Pop. Conéctate, buenos días.

Finge Match 97.5 Más Pop, conéctate, Lush Life de Sara Larson acaba de sonar en este juevesito. Oigan, que por cierto, imagínate nada más escuchar en vivo y a todo color a Sara Larson, pues ¿qué crees? Lo vas a poder hacer este próximo 18-19 en Alive Radio Music Festival 2026. ¿Qué crees? Únicamente, exclusivamente vas a poder disfrutarlo aquí en Match 97.5. Oigan, Matcher, ¿alguna vez despertaste paralizado y sentiste como una presencia? Tranquilo y tranquila, porque probablemente no era un fantasma, ¿eh? Y te voy a platicar cuál es la razón a las 7 de la mañana con 20 minutos. Yo soy Tania Rocha, contigo hasta las 10. Escuchas el Match Morning de Match 97.5 Más Pop. ¡Conéctate!

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Match Morning de Match 97.5 Match Pop. Conéctate a Lady Gaga con Paparazzi. Acaba de sonar en esta mañanita nublada. Matrix, ¿qué tal va tu mañana? ¿Cómo vas en el tráfico? Mucha paciencia, ya es jueves, casi viernes, así que a darlo todo, a disfrutar este juevesito, Matrix. ¿Alguna vez te ha pasado que te despiertas y no puedes moverte? Yo soy Tania Rocha contigo hasta las 10 de la mañana y eso popularmente se le dice que se te subió el muerto. ¿Te ha pasado? La verdad es que a mí nunca me ha pasado, Matcher. Pero fíjate que por más que uno quisiera o por más que uno no quisiera, no se te sube el muerto, Matcher. No se te sube el muerto. Tiene una explicación científica, mucho más allá de lo paranormal. Se llama parálisis del sueño. Ocurre cuando nuestra conciencia despierta, mientras que el cuerpo pues todavía como que permanece en estado de inmovilidad. Por eso podemos estar completamente conscientes y aún así pues no conseguir movernos, ni hablar, ni gritar, ni nada. Entonces es ahí cuando dices, híjole, se me subió el muerto, tengo un fantasma arriba de mí, algo está sucediendo. Hay gente que le pasa bien seguido, o sea, tengo amigos que les pasa de que una vez cada semana, o sea, muy seguido, macho. Pues fíjate que eso tiene mucho que ver con tu sueño. Dormir poco, tener horarios irregulares, acumular estrés puede favorecer este tipo de episodios. Y durante este momento, algunas personas suelen experimentar alucinaciones, como ver una figura, escuchar voces o sentir una presencia. Yo ahí sí digo, o sea, independientemente que aunque sé que es parálisis del sueño, yo sí creo que es un ser no viviente que está sobre mi mattress. Pero no te me preocupes. Hay que regular el sueño, dormir temprano, dormir a tus horas, no te estreses y no se te está subiendo el muerto, nada más estás paralizado del sueño, Matcher. Así que hay que tener mejores hábitos para dormir. Llega justo Drácula con Tame Impala, que es en Si No Duerme, que escuchas aquí en el Match Morning de Match 97.5 Más Pop. ¡Conéctate!

Good morning, The Metro 97.5 más pop. Conéctate, baby, one more time. De Britney Spears acaba de sonar en este juevesito. ¿Qué onda, mi Metro? ¿Cómo va su mañanita? ¿Cómo va el tráfico en la ciudad de León, Guanajuato? Poco a poco, ¿no? Regresando a la realidad, a las actividades matutinas, a llevar a los chamacos a la escuela, regresando a la oficina, mi Matcher. Es un proceso de paciencia, sin duda, pero aquí estamos para poder acompañarte con la buena música. ¿Alguna vez te ha pasado o has sentido que estar cerca de alguien que quieres literalmente te cambia tu día? Yo soy Tania Rocha, contigo hasta las 10 de la mañana, y no es solo por cuestión de sentimientos, Matcher. Resulta que nuestro cuerpo y nuestro cerebro, pues, están profundamente conectados con la necesidad de establecer vínculos, Matcher. Por eso, cuando estás con tu novia, con tu novio, con tu mamá, con tu papá, con alguien que quieres muchísimo, te sientes relajado, sin estrés. Sientes que el mundo puede girar y tú estás feliz, estás con energía, te sientes contento, te sientes feliz, Matcher. De verdad, se te olvida completamente el estrés. Una investigación relacionada sobre las relaciones sociales ha encontrado que sentir apoyo, afecto, conexión puede ayudar a regular el estrés y aparte el bienestar emocional y físico, Matcher, ¿sí? No sé si te ha pasado que alguna vez estás con tu novia o con tu novio y de repente, o sea, antes de verla te dolía la cabeza y de repente ya no te duele. Pues justo, estar con esta persona que quieres muchísimo te ayuda a sanar, Matcher. Quizá no necesitamos estar enamorados para sobrevivir, pero nuestro cerebro agradece tener a alguien con quien compartir la vida. ¡Qué romántico, Matcher! Y hablando de románticos, llega The Kid LAROI con Justin Bieber, que está muy feliz y enamorado, con Stay, que escuchas aquí en el Match Morning de Metro 97.5 más pop. Conéctate. Buenos días.

0: Match Morning de Match 97.5 Más Pop. Conéctate. So Easy to Fall in Love de Olivia Dean. Acaba de sonar una canción muy para este clima, ¿no, Matre? Para este día nubladito. No, de verdad es que a mí me fascinan los días nublados. Evidentemente yo ya me estoy tomando mi cafecito caliente. Y tú, Matre, provechito y salucita si ya te estás tomando el café, el licuado, el matcha, que está muy de moda. A mí no me encanta, pero yo sé que a muchos sí. Entonces, salud. Aquí, acompañándote con lo mejor de la música. Oye, ¿te gustaría irte a The Romantic Tour de Bruno Mars? Pues te voy a platicar a las 7:42. Te digo cómo llevarte un pase doble. Sigue conectando aquí en el Match Morning de Match 97.5 Más Pop. Conéctate.
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Match Morning de Match 97.5 Mass Pop. Conéctate, Metro y Treasure de Bruno Mars acaba de sonar y ya está a punto de sonar, pero en la Ciudad de México, Metro, en su visita, porque llega con su The Romantic Tour a nuestro país, que por cierto es su favorito. Miren, no, nunca lo ha dicho, pero yo lo sé. Yo lo sé, Metro, porque su último disco está inspiradísimo en nuestro país. ¡Claro que sí! ¿Y qué crees? Tú puedes estar ahí viéndolo en vivo y a todo color gracias a Match 97.5. Yo soy Tania Rocha, contigo hasta las 10 de la mañana. 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Llega Harry Styles con Dance No More, un experto justo en los tours en México, aquí en el Match Morning de Match 97.5 Mass Pop. Conéctate.

0: Es Match Morning de Match 97.5 más Pop. Conéctate. Acabamos de escuchar a Dua Lipa con Levitating. Oye, Matthew Perry vuelve a nuestras pantallas Match, pero esta vez no como Chandler Bing, sino que Netflix prepara una serie documental sobre su vida. Y te cuento el chisme completo a las 8 de la mañana con 6 minutos. Yo soy Tania Rocha, contigo hasta las 10. Estás escuchando la mejor programación aquí en el Match Morning de Match 97.5 más Pop. Conéctate. Buenos días.
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3: Matchers, vamos a arrancar una nueva hora en este Match Morning. Yo soy Tania Rocha, acompañándote de 6 a 10 de la mañana, juevesito delicioso. Ya te estás tomando tu cafecito, ya estás pensando qué vas a desayunar. O si ya estás desayunando, Matcher, provechito. Si estás empezando tu jornada laboral, aquí tienes una buena dosis de gran buena vibra. Yo te acompaño hasta las 10 de la mañana, 17 grados en la temperatura de la ciudad de León, Guanajuato. Te mando un fuerte abrazo, Matcher, a seguir conectando con tus artistas Match favoritos. ¡Buenos días!

Match Morning de Match 97.5 Más Pop. Conéctate, Matcher. Fever Dream de Alex Warren. Acaba de sonar, Matcher, que por cierto acaba de estrenar material discográfico y tuvimos un especial aquí en Match 97.5. Así que, obvio, no te pierdas nuestra programación porque siempre está llena de sorpresas para ti. Oye, Matcher, estamos listos para volver a recordar a Chandler Bing, pero esta vez conocer al hombre detrás del personaje. Soy Tania Rocha contigo hasta las 10 de la mañana. Y es que me encanta, Matcher, que ahora, pues, Netflix y todas las plataformas nos están regalando grandes documentales de nuestros artistas favoritos. Y justamente la plataforma roja anunció The One About Matthew Perry, una serie documental que nos va a hablar de tres partes. Primero, llegará a la plataforma el 27 de octubre, ya casi, un día antes del tercer aniversario de la muerte del actor Matthew Perry. Esta producción recorrerá la vida de Matthew Perry, Matcher. Vamos a conocer al hombre detrás del gran personaje de Chandler Bing, el personaje que lo llevó al estrellato en Friends, y hasta, por supuesto, las dificultades que tuvo como personales que enfrentó durante muchos años. Y la narradora justamente va a ser la hermana del actor, Mia Perry Bogick, quien explica que, pues, obviamente necesitó tiempo para poder hacer esta, prepararse, ¿no?, para compartir recuerdos, mostrar a Matthew como una persona completa. Va a ser espectacular para todos los fans del actor. Yo soy gran fan de Matthew Perry, es mi personaje favorito de Friends, Chandler Bing, y la verdad es que estoy bastante emocionada por conocer un poquito más de la historia detrás del personaje. Un homenaje, ¿no?, que promete ser tan emotivo como revelador, Matcher. En Netflix, el próximo 27 de octubre. Vámonos a más música. Llegan los Black Eyed Peas con Pump It, que escuchas aquí en el Match Morning de Match 97.5 Más Pop. Conéctate, Matcher. ¡Buenos días! ¡Súbele!

Match Morning de Match 97.5 más pop. Conéctate, Match. Acabamos de escuchar a Temper City con Self Aware. Qué buena rola. Oye, Match, resulta y resalta que el futbolista noruego Erling Haaland vuelve a ser viral. Pero esta vez no por los goles, Match, sino porque es fan de nada más y nada menos que Hannah Montana. Yo soy Tania Rocha, contigo hasta las 10 de la mañana. Y sí, mi Match, fíjate que un ex compañero juvenil de la selección juvenil allá en Noruega, Magnus Lundan, contó que en las concentraciones de la selección sub-16, Haaland era fan de Hannah Montana. O sea, él se sentaba, se ponía a ver uno que otro episodio, se reía, tranquilamente lo disfrutaba, Match, sin ningún problema, de que cualquier gente dijera, ay, está viendo Hannah Montana y que te critiquen. No, o sea, él disfrutaba lo que realmente le gustaba, que era ver Hannah Montana. Así que, Match, ya sabemos que detrás de esa imagen de goleador vikingo, pues también hay un adolescente que disfruta de Hannah Montana, Match. Y es que, ¿quién no? Sí lo veo totalmente viendo Hannah Montana a Haaland. Que por cierto, Match, hoy Hannah, bueno, Miley Cyrus, estrena el nuevo video musical Buzz Persuaded y el próximo 18 de septiembre va a lanzar su nuevo disco del mismo nombre, Match. Justo llega aquí en la programación de Match 97.5 con Flowers, que escuchas en el Match Morning de Match 97.5 más pop. Conéctate, buenos días.

0: 97.5 Mouse Pop. Conéctate. Miley Cyrus con Flowers acaba de sonar. 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Pues a las 8:22 te voy a platicar la dinámica. ¿Cómo puedes participar? Sigue conectando. Yo soy Tania Rocha contigo hasta las 10. Escuchas el Match Morning de Matthew 97.5 Mouse Pop. Conéctate.
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Morning de Metro 97.5 Mass Pop. Conéctate Metro. Enemy de Imagine Dragons acaba de sonar. Que levante la mano quien quiere un código match de $1,000 Metro. Soy Tania Rocha contigo hasta las 10 de la mañana. 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Vámonos a más música. Llega Ariana Grande con Hey That I Made You Love Me, la canción número 133 que suena ya aquí en el Match Morning de Match 97.5 Mass Pop. Conéctate, buenos días.

Ponte Metro 97.5 más pop, conéctate Metro, Cave by the Ocean de TNC acaba de sonar en esta mañana. Oye Metro, la neta, ¿tú aceptarías un trabajo en el que te pagaran por dormir? Sí, Macho, escuchaste bien, por dormir. Hay personas que reciben dinero por dormir. ¿Dónde me apunto? Soy Tania Rocha contigo hasta las 10 de la mañana. Y es que parece broma, ¿eh? Pero la verdad es que hay unos trabajos que me impresionan. Resulta que ahora hay durmientes profesionales, así como abogados, doctores, comunicólogos, personas que reciben lana por participar en estudios del sueño o probar productos, pues como colchones, almohadas, ambiente de descanso. Macho, existe esta profesión que se llama durmientes profesionales. Algunas universidades reclutan voluntarios, ¿no? Para dormir en la casa o pasar noches en laboratorios mientras pues se registran diferentes aspectos del sueño. Eso sí, son oportunidades limitadas. Está cañón encontrar esta profesión, este trabajo, ¿no? No es como que vas a LinkedIn y vas a ver, andamos buscando un durmiente profesional, ¿no? O sea, te das cuenta, tipo como los gremios así bien cerrados, pues igualmente, Matter. Yo la verdad es que se me antoja. Súper jalo. O sea, yo soy una persona que le gusta dormir, la verdad es que sí. ¿Tú crees que podrías con este trabajo, Matcher? O sea, yo podría ir a un laboratorio que te pongan de estos así como para checar tus niveles y todas esas cosas y dormir a gusto para checar un colchón, una almohada. Yo súper jalo. ¿Y tú? Es que, a ver, Matcher, aparte es una gran oportunidad si te cachan en la escuela o en el trabajo echándote una siesta, echándote una pestañita, ya puedes decir que estás practicando para ser un durmiente profesional. Gran profesión, Matcher. Vámonos a más música. Llega Sabrina Carpenter con Espresso para que no te duermas en la oficina. Un buen espresso. Escuchas aquí en el Match Morning de Match 97.5 Más Pop. Conéctate. Buenos días.

0: Batch Morning de Batch 97.5 Men's Pop. Conéctate, Baby Doll, con Dominic Faye. Acaba de sonar esta mañanita de jueves, muy nublado, por cierto. Yo feliz de acompañarte en tus actividades matutinas. Saluditos a todo el sector Salud Me Matter. Saluditos a LIMS 21 que conectan conmigo a través de iHeartRadio. Recuerda que ahora la página de iHeartRadio está renovada, está espectacular y que es más fácil conectar con nosotros, Match 97.5. Nos agregas a memorias ahí en el signo de más y rápidamente cuando entres a la aplicación va a ser lo primero que encuentres, Matcher. Oigan, atención a los fans de Harry Potter. Los escudos de Hogwarts cambiarán de look, pero hay uno que tiene, pues ha causado opiniones divididas, Matcher. Te cuento los detalles para todos los fans de Harry Potter a las 8:44. Soy Tania Rocha contigo hasta las 10. Escuchas el Match Morning de Match 97.5. 5 más pop, conéctate.
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Match Morning de Metro 97.5 Men's Pop. Conéctate, Metro. Kelly Clarkson con Because of You acaba de sonar en este juevesito, casi viernes. Ay, Metro. Mira, tengo opiniones divididas con este tema. Hogwarts tendrá una nueva imagen y Ravenclaw, pues será una de las casas que más va a cambiar en esta nueva serie que llega de Harry Potter. Soy Tania Rocha contigo hasta las 10 de la mañana. La nueva serie de Harry Potter de HBO, pues prepara una renovación, ¿no?, visual de Hogwarts. Y uno de los cambios que más ha llamado la atención está precisamente en el escudo de todas las casas, pero más de Ravenclaw. A ver, se supone que esta serie está justamente cada temporada en cada libro. O sea, en las películas era todo muy rápido, hubo algunos cambios de producción como para que justo quedara con la película. Pero esta serie no, esta serie está adaptada justamente a lo que dice el libro. Cada personaje y demás, bueno, no cada personaje porque sabemos que Severus Snape no es igual que el libro. Pero una cosa que está en el libro es que los escudos de las casas pues tienen a su animalito, ¿no? Ravenclaw sabemos que tiene un cuervo en la película, pero en la nueva producción regresa al águila que parece descrita en los libros de J.K. Rowling. Simi Matcher. Ahora vamos a tener los escudos de Gryffindor, Slytherin, Hufflepuff y Ravenclaw. Tendrán un diseño renovado. Me gustó, ¿eh? Con forma como circular, con tonos ocres, motivos vegetales. Me gusta, me recuerda mucho a lo que dicen los libros. El cambio sin duda ha generado gran expectativa. Ya salió el tráiler de la serie. En lo personal no me gustó. Me siento un poquito, no sé, no me gustó Matcher, pero quiero esperarme a ver la serie. Pero tú, ¿ya viste estos nuevos escudos? ¿Te gustaron? ¿No te gustaron? Cuéntame a través de nuestras redes sociales, @matchradiohq y en @taniaroch_bajo me encuentras a mí. Vámonos a más música. Llega Loser con Tame Impala, la canción número 138, que por cierto esta canción está cumpliendo un año este día. Aquí en el Match Morning de Match 97.5 más pop, conéctate.

0: Morning de Metro 97.5 Mass Pop. Conéctate. Verse of a Feather de Billie Eilish acaba de sonar. Oye, mi Metro, antes de los influencers estaban ellas, Paris Hilton. Quieren contar su historia de quienes vivieron la fama a principio de los 2000. Te voy a platicar detalles acerca de lo que está planeando esta mujer, Paris Hilton, a las 9 de la mañana con 6 minutos. Yo soy Tania Rocha, contigo hasta las 10. Escuchas el Match Morning de Metro 97.5 Mass Pop. Conéctate. Buenos días.
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2: Nature, vamos a arrancar nuestra última hora juntos. Yo soy Tania Rocha, acompañándote de 6 a 10 de la mañana, de lunes a sábado. Gracias por compartir esta mañanita conmigo. Yo feliz de poder acompañarte en tus actividades matutinas, que vas al trabajo, que vas a la escuela, que vas a hacer ejercicio, Matri. Tú que estás rodando por las calles de la ciudad de León en las escuderías, que hoy factures mucho, chichín, chichín. Me gusta mucho hacer ese sonido. Que tengas un excelente jueves, casi viernes. Sigue disfrutando la mejor programación en este Mad Morning, ¿eh?

Match Morning de Match 97.5 más pop, conéctate. Eso fue Until I Found You de Stephen Sánchez. Mi Matcher, los 2000 están de regreso. Todo mundo, está bien de moda, está bien de moda los 2000. Y Paris Hilton quiere contarnos cómo se vivió el 2000 desde el centro del huracán, siendo Paris Hilton. Yo soy Tania Rocha, contigo hasta las 10 de la mañana. Paris prepara un nuevo documental que tendrá por nombre The Hit Girl Inside the 2000s, o sea, los 2000 dentro de los 2000, siendo Paris Hilton, era lo más visto de todo. O sea, cualquier paparazzi que vieras en el 2000 era algo de Paris Hilton saliendo de fiesta, usando rosa, con su serie. Bueno, este documental llegará a Roku en el 2027 y tendrá a Hilton como una de sus protagonistas y productoras ejecutivas. Y la producción contará con material de archivo, por supuesto, entrevistas, conversaciones que nunca antes hemos visto. La idea será como revisar cómo se transformó la fama, pero ahora desde la perspectiva de quienes estuvieron en el centro de aquella cultura pop. Ya sabes, nombres como Paris Hilton, Britney, Lindsay Lohan, Kim Kardashian, Amy Winehouse, Jennifer Aniston, y está inspirado justamente en un libro que aborda figuras como ellas. Entonces, pues estamos bastante emocionados para todos los fans de los 2000, porque los 2000 nunca han muerto, sino que ahora están súper de moda. Paris Hilton tomó esta moda y dijo, ¡ay, les voy a regalar un documental! Así que estamos listos para el año que entra en Roku este documental, que la verdad es que sí me tiene muy ansiosa, macho. Paris Hilton, la más. Vámonos a más música. Llega Justin Bieber con Nicki Minaj, Beauty and a Beat. La canción número 143 que suena aquí en el Match Morning de Match 97.5 más pop. Conéctate, Matcher. Buenos días.

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1: Match Morning de Match 97.5 más pop, conéctate. Break My Heart de Dua Lipa, que hay fuerte rumor, Matry, de que se viene el nuevo material discográfico de Dua Lipa para el año que entra. Esperemos que sí, mi Matry. Estamos listos para escuchar lo nuevo de Dua, ¿no? Después de su etapa de boda, de luna de miel, ya se relajó, ya se enamoró y ahora, por supuesto que estamos listos para la nueva música. Oye, mi Matry, ¿tú qué tan seguido bebes agua de Jamaica? Deliciosa, ¿eh? A las 9 de la mañana con 20 minutos te voy a platicar de sus grandes beneficios. Yo soy Tania Rocha, contigo hasta las 10. Escuchas el Match Morning de Match 97.5 más pop. Conéctate. Buenos días.
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Match Morning de Match 97.5 más Pop. Conéctate. Sex on Fire de Kips of Leon acaba de sonar en este juevesito que es viernes. Mi matcher, y si una de las bebidas más mexicanas también tuviera beneficios para la salud, sí, mi matcher, sí existe. Soy Tania Rocha contigo hasta las 10 de la mañana. Te estoy hablando de nada más y nada menos que la flor de Jamaica, que ha sido estudiada por sus compuestos antioxidantes y sobre todo por su posible efecto sobre la presión arterial. Matcher, la Jamaica, un clásico mexicano, cuando vas a los taquitos, es hay agua de horchata y agua de Jamaica. Tiene grandes beneficios, es una flor mexicana y estudios han encontrado que consumirla puede ayudar a disminuir modestamente la presión arterial, particularmente en personas que ya presentan niveles elevados, mi Matcher. Eso sí, a ver, no significa que el agua de Jamaica sea milagrosa y nos cure absolutamente todo, no, mi Matcher, pero nos puede ayudar poco a poco a tratar esto. Obvio, no sustituye ningún tratamiento médico, pero aparte de que es deliciosa, tampoco es lo mismo, también importante, tampoco es lo mismo tomarla naturalita, que es muy rica, a azúcar con azúcar. O sea, yo sé que el agua de Jamaica en varios lados como que te sabe a puro azúcar, pero no, Matcher, natural. Pero si puede ser una opción refrescante, pues para acompañar una alimentación saludable. Y me encanta el agua de Jamaica, muy mexicana, por cierto. ¿Ustedes qué team son? ¿Agua de Jamaica o agua de horchata? Yo sin duda me quedo con la Jamaica, pero tú cuéntame a través de nuestra aplicación oficial iHeartRadio. Buscas Match 97.5 en el botón de micrófono, déjame tu audio. Llega Moving to the Sun de Hugel, la canción número 146 que suena aquí en el Match Morning de Match 97.5 más Pop. Conéctate.

Sonar. 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Vámonos a más música. Llega Harry Styles con Acid Was, la canción número 148 que suena aquí en el Match Morning de Match 97.5 Más Pop. Conéctate.

0: Good Morning de Metro 97.5 Mass Pop. Conéctate, Metro. Esa fue Taylor Swift con I Know It, I Know You. Oye, Ariana Grande dice adiós a los escenarios por un momento. Su última noche de gira estuvo lleno de emociones y dejó un mensaje bastante especial. Y te lo voy a platicar a las 9 de la mañana con 44 minutos. Yo soy Tania Rocha, contigo hasta las 10. Escuchas el Match Morning de Metro 97.5 Mass Pop. Conéctate.
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Match Morning de Match 97.5 Mass Pop. Conéctate a Stereo Love con Edward Maja. Acaba de sonar Mature después de terminar su gira. ¿Qué crees? Ariana Grande prepara una pausa importante. Yo soy Tania Rocha, contigo hasta las 10 de la mañana. Y es que Ariana cerró su tour Eternal Sunshine en Londres frente a unos 20.000 asistentes. Un momento de emoción y no puedo contener la alegría, macho. La cantante agradeció a sus fans por lo que describió como una de las experiencias más hermosas y extraordinarias de su vida. Macho, después de 41 conciertos de esta gira, ella dice que pues esta despedida pues también es una pausa importante. Quien había anunciado que se alejaría de la atención pública después de la gira debido al constante escrutinio sobre su físico, ella prefiere decir: ¿saben qué? Denme un chance, necesito un tiempo, necesito relajarme, necesito pensar, necesito trabajar en mí. Finalizó su gira, que por cierto recaudó más de 100 millones de dólares. Después de 41 conciertos, ella dice: ¿saben qué? Déjenme alejo tantito a relajarme. Y está bien, Nacho, y es válido, ¿eh? Porque la gente a veces tira veneno, pero no piensa que puede dañar a los demás. Entonces, después de regalar 41 grandes noches a sus fans, Ariana Grande dice: voy a descansar, voy a alejarme por un ratito. No sabemos cuánto tiempo, el tiempo que ella necesite, Matthew. No hay que presionar como fans. Y mientras tanto nos regaló grandes rolas como esta que llega aquí a Match con Petal, Ariana Grande. El Match Morning de Match 97.5 Mass Pop. Conéctate, Matthew. Súbele. Buenos días.

0: Match Morning de Match 97.5 Mass Pop. Conéctate, esa fue Lola Young con Messi Matter. Llegó el momento de despedirme por esta mañana. Te quedas con Julio Alvarado, que te va a acompañar hasta las 4 de la tarde. Luego llega Abby Hernández de 4 a 10 de la noche. Y gracias a Nancy Esparza, mi productora al aire. Y gracias a ti por conectar conmigo. Yo soy Tania Rocha. Nos escuchamos mañana a partir de las 6 de la mañana, aquí donde empieza tu día. Que hoy termine con una sonrisa y mañana comience con nuevas ganas. Cree en ti, Matcher, y sigue adelante. Nos escuchamos mañana. Sigue disfrutando de Match 97.5 Mass Pop. Conéctate. Bye, bye. Cambio fuera. Adiós.
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Es Match 97.5 más Pop, conéctate, it's The Weeknd, Can't Feel My Face, lo que acabas de escuchar en este jueves. 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Mientras tanto, Lady Gaga y Bruno Mars, That Good Smile en Match 97.5 más Pop, conéctate.

0: En Match 97.5 más pop, conéctate a las 10 de la mañana con 26 minutos. Platicamos la historia detrás de la canción. Es algo de Beyoncé que tuvo mucho éxito. Uy, pero ya tiene añitos. Quédate aquí en Match 97.5 más pop, conéctate.
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En Match 97.5 más pop, conéctate. Beyoncé, Crazy in Love, es lo que acabas de escuchar. ¡Buen jueves! ¡Buenos días! Por cierto, platicamos la historia de esta canción. Vámonos al año 2003. ¿Qué era de tu vida en aquel entonces? A ver, me lo pienso y digo, yo tenía 7 añitos. ¡Uy! 7 años. Se lanzó justamente el mes de mayo del 2003 como parte del álbum debut de Beyoncé, ya como solista, Dangerously in Love. Y entonces, pues dicen que fue una combinación bastante curiosa, ¿no? Porque digamos que la melodía sería un éxito, pues, clásico del pop, pero también la letra que habla sobre estar completamente enamorado. Enamorado de alguien. ¡Ay! Y cuando estás enamorado o enamorada, yo creo que es verdad lo que dice la canción, ¿no? El amor te vuelve loco. El amor te vuelve loca. Y enamorado uno hace cosas que después dices, de verdad, yo me animé a hacer eso por la persona. Deja tú lo que hagas, lo que permitías y tolerabas. Nada más porque tú creías que era amor. Ay, ya, Julio, ya, no te estés proyectando. Alex Warren, Fever Dream. Es la canción número 156 del día. 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

es Match 97.5 más Pop, conéctate. Evanescence, Bring Me To Life, lo que acabas de escuchar. Ya tienen muchos años en el mundo de la música y ahora mismo se encuentran de gira alrededor del mundo. Yo soy Julio Alvarado, estoy contigo hasta las 4 de la tarde. Fíjate, justamente están comenzando una serie de conciertos en Alemania, ahora mismo, en ciudades como Berlín y Múnich, durante el mes de septiembre. Y entonces, pues así continuarán durante este 2026. Pues qué bonito, ¿no? Que haya más música. Digo, yo escucho Evanescence y me remonta como a hace muchos, muchos años, cuando yo era un chiquillo. Pero siguen muy vigentes. Te dejo con Dua Lipa, Don't Start Now. Más bien ya casi llegamos a las 160 canciones hasta el momento en la programación. Mi nombre es Julio Alvarado. Un gusto estar contigo en esta mañana de jueves. Mañana nublada, mañana rica. Ay, está padre el clima. Quédate aquí en Match 97.5. Más Pop, conéctate.

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En Match 97.5 más Pop, conéctate, Daft Punk y Julián Casablancas, Instant Crush, es lo que acabas de escuchar. Ah, yo quisiera enamorarme así, así de mi crush, pero bueno, creo que eso no es posible. 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Vamos por la canción número 164 del día. Yo soy Julio Alvarado, contigo hasta las 4 hoy en Match 97.5 más Pop. Conéctate.

escuchando Match 97.5 más Pop. Conéctate. La siguiente hora estará bastante buena. ¿Cómo participar por los giveaway que tenemos para ti? En una de esas te lanzas al concierto de Bruno Mars en la Ciudad de México. Ya te cuento los detalles en minutos en Match 97.5 más Pop. Conéctate.

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2: Ya de regreso contigo en Match 97.5 Más Pop. Conéctate. ¿Cómo estás? Buenos días. 2 minutos y las 11 de la mañana. Ya casi una hora más junto a ti en este jueves. ¿Y yo qué estoy diciendo? No sé, se me trabó así como que el cerebro, fíjate. De repente se me puso pues así raro. En 2 canciones más, ¿cómo participar en el giveaway que tenemos por accesos para Bruno Mars con su The Romantic Tour en la Ciudad de México? Pendiente, en 2 canciones más, todos los detalles.

Es Match 97.5 más pop, conéctate. Ariana, la más grande, Head That I Made You Love Me. Lo que acabas de escuchar, las 11 de la mañana con 6 minutos. Dicen que esta es la canción más escuchada en el verano. Mi nombre es Julio Alvarado, hoy contigo hasta las 4 de la tarde. Bueno, así lo describen, se ganó el título en plataformas digitales. La canción Head That I Made You Love Me de Ariana, la más grande, es la más escuchada en este verano 2026. Está bien, ¿no? Digo, aparte, ¿sabes qué? Digo, independientemente de la letra y demás, tiene un ritmo como muy, a mi parecer. Que incluso hasta como es lento y demás, como que te relaja y te hace estar un poquillo tranquilo, ¿no? Pues así la cosa. Una canción que en su momento también fue considerada la canción del verano. David Guetta con Playheart. La escuchas en tu radio, ya casi 170 canciones hasta el momento en la programación. Mi nombre es Julio Alvarado. Estoy contigo hasta las 4 en Match 97.5 más pop. Conéctate.

es Bruno Mars en Match 97.5 más pop. Conéctate. Sonó con A Just Mine en este jueves 3 de septiembre. ¿Ya participaste en el giveaway que tenemos? Es muy fácil. Ahí en nuestra cuenta de Instagram, @matchradiohq. Así nos encuentras, @matchradiohq. Chécate en las últimas publicaciones que está el giveaway para que participes por accesos para el The Romantic Tour de Bruno Mars en Ciudad de México. Entonces, ahí checa toda la información, el giveaway en Instagram, @matchradiohq. Mientras tanto, más música. Kendrick Lamar y SZA, Louder. Las 11 de la mañana con 14 minutos, canción 173 del día en Match 97.5. Más pop, conéctate.

0: Quédate en Match 97.5 Más Pop. Conéctate. A propósito del clima. Ay, qué rico está, ¿no? Nublado así, padre. Bueno, hay canciones seguramente para dedicar cuando estás enamorado o enamorada. A las 11.25 lo platicamos en Match 97.5 Más Pop. Conéctate.
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En Match 97.5 más pop, conéctate. John Legend, All of Me, lo que acabas de escuchar. Ay, esa canción es para decirle a la persona: estoy enamorado, enamorada completamente de ti. Y me encantaría que estuviéramos juntos para la eternidad. Por eso platicamos de aquellas canciones que son ideales para dedicar seguramente cuando estás muy enamorado. ¿Qué me dices de Lover de Taylor Swift? Que esa también es considerada una de las canciones, pues, para dedicar. Así como Thinking Out Loud de Ed Sheeran. Adore You de Harry Styles. Que Adore You de Harry se me hace como... pues que tiene mucho ritmo para hacer una canción muy romántica, ¿no? Pero también está otra de Ed Sheeran en la lista, Perfect. Esa canción es buena, me encanta. Y Christina Perry, A Thousand Years. Ay, de esas canciones para decir: estoy enamorado. Ay, ya. Hasta me dan ganas de en algún momento enamorarme, fíjate. Nada más para tener a quien dedicarle una canción. Así como esta canción de Olivia Rodrigo, Stupid Song. 11 de la mañana con 26 minutos. Canción 175 del día en Match 97.5. Más pop, conéctate.

es Match 97.5 más pop. Conéctate, I'm Still in Love with You, de Simple, lo que acabas de escuchar. Yo insisto y sigo diciendo en este, pues no sé, en este jueves con un clima, ay, muy rico, ¿a poco no? La verdad, sí. Después de Simple, algo de The Weeknd, que por cierto, ¿qué está haciendo The Weeknd actualmente en el mundo de la música? Yo soy Julio Alvarado, estoy contigo hasta las 4 de la tarde. Bueno, todavía sigue con su After Hours Still Down Tour. Y fíjate, ya ha recorrido pues muchos países. Justamente tiene conciertos en España, Madrid y Barcelona, 5 y 6 de septiembre, es decir, el sábado y el domingo se estará presentando The Weeknd. Y ya lo que se dijo desde siempre, ¿no? Seguirá utilizando ese nombre artístico, así que pues ya no hay que preocuparnos. Aquí lo tienes con Save Your Tears. 11 de la mañana con 34 minutos. Vamos por la canción 178 del día en Match 97.5 más pop. Conéctate.

0: Sigue escuchando Match 97.5 más Pop, conéctate. ¡Uy, Benson Boone! Vamos a escucharlo en minutos. Que él se estará presentando en el iHeartRadio Music Festival 2026. Todo lo que necesitas saber, digo, para que no se te vaya a pasar la fecha, el horario, y para que puedas disfrutar completamente de esta, pues de esta experiencia Match que tenemos para ti, una exclusiva más, el iHeartRadio Music Festival 2026 a las 11:49, todos los detalles.
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En Match 97.5 más pop, conéctate. Harry Styles, Dance No More, lo que acabas de escuchar. Después de Harry Styles, nos pasamos con algo de Benson Boone, quien por cierto se estará presentando en el iHeartRadio Music Festival 2026. Así que no te puedes perder de su presentación. 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Aquí tienes a Benson Boone. Ya casi 180 canciones hasta el momento en nuestra programación. Esto es Match 97.5 más pop. 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

0: ¿Cómo vas? Quédate en Match 97.5 más pop, conéctate. Uy, hay canciones. Pues no sé si decir clásicas, pero ya tiene sus añitos. Algo de Maroon 5, que pues era cuando iniciaban en su carrera musical. Lo platicamos en Match 97.5 más pop, conéctate.
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En Match 97.5 más Pop, conéctate, ya estamos de regreso, juntos hasta las 4 de la tarde. 4 minutos nos separan de las 12. Hoy es jueves y por lo regular los jueves es cuando pues se lanza nueva música, hay estrenos en algunas otras pues plataformas y demás. Entonces platicamos después de dos canciones aquellos estrenos del día de hoy. Hoy por la noche habrá nueva música, seguramente de tus artistas Match favoritos. Entonces pendiente que ya te comparto todos los detalles. Que tengas buen jueves, ya casi es fin de semana, disfrútalo.

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1: Es Match 97.5 más Pop. Conéctate, Hugo, Moving to the Sun. Lo que acabas de escuchar. Platicamos a propósito que hoy es jueves de estrenos musicales. Pues, ¿cuáles son esos estrenos para esta semana? Mi nombre es Julio Alvarado, estoy contigo hasta las 4 de la tarde. Por cierto, Miley Cyrus, que estrena videoclip y que ya estará disponible el día de hoy. Ese es uno de los grandes estrenos de este fin de semana. Bueno, todavía no es fin de semana, de este jueves. Y quien me sorprendió bastante, el gran regreso al mundo de la música de Celine Dion. Bonjour, pardon, merci. ¿O cómo se pronuncia? Sabrá Dios, pero así se llama su canción. Y es su nuevo sencillo, que por cierto, tendrá una residencia de varios conciertos en París. Entonces, pues sí, el gran regreso al mundo de la música de Celine Dion, que se da por fin. Te dejo con más. Justin Bieber, As Long As You Love Me. Las 12:04 minutos. Más de 180 canciones al momento en nuestra programación. Que tengas buen jueves. 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

es Match 97.5 más Pop. Conéctate. Bruno Mars, Treasure, lo que acabas de escuchar. Buen jueves. Las 12:22:22. Fíjate, bueno, ya cambió, pero no sé. Algo me quiere decir el universo, tal vez. 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Yo soy Julio Alvarado, estoy contigo hasta las 4 de la tarde en este jueves. ¿Qué necesitas para participar por estos códigos Match de 1,000 pesos? 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Sin Impala, Drácula, en Match 97.5, más Pop, conéctate.

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Es Match 97.5 más Pop. Conéctate. Somber, My Body Isn't Ready. Es lo que acabas de escuchar. Y esta canción es el claro ejemplo de eres la persona correcta en el momento equivocado. ¡Ay, qué fuerte! No sé si te pasó conocer a alguien que dices, sí, es que eres la persona, pero no es el momento. Ahora mismo no podemos estar juntos. Pues justamente eso es la canción de Somber, My Body Isn't Ready. Sí, yo quiero estar con alguien, pero mi cuerpo aún no está listo. Creo que hay muchas cosas por sanar aún. Y ya cuando eso suceda, ahora sí, podemos estar juntos tú y yo. Yo podría decir una cosa. Pues la otra persona dirá, sí, qué padre, pero ojalá que cuando tú ya sanes y que cuando todo esté listo, pues yo también esté disponible para ti, porque en una de esas no, y nadie te va a estar esperando. Dua Lipa, Houdini, más música. Más de 190 canciones hasta el momento en nuestra programación en este jueves nublado. ¡Ah, qué rico el clima! Yo soy Julio Alvarado, tú estás escuchando Match 97.5, más pop, conéctate.

0: Quédate en Match 97.5 más Pop, conéctate. ¿Cómo vas? ¿Qué tal tu jueves? Por cierto, ya va a ser la 1 de la tarde, ¿eh? Que yo no quiero que se te haga tarde porque te confundiste porque está nublado y pensaste que era más temprano. En la siguiente hora, todos los detalles sobre acceso cuádruple para el concierto de Maroon 5 en la Ciudad de México, próximo 30 de septiembre. Quédate aquí en Match 97.5 más Pop, conéctate.
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2: Ya de regreso contigo en Match 97.5 más pop. Conéctate. 3 minutos y la 1 de la tarde. ¿Ya vas camino a recoger a la criatura a la escuela? Que no se te haga tarde y que no se te haga costumbre estacionarte en doble fila. No seas así, por favor. Y bueno, ya, era todo. En 2 canciones más, ¿cómo participar por acceso cuádruple para el concierto de Maroon 5 el próximo 30 de septiembre en la Ciudad de México? Ya te lo comparto en redes, @matchradiohq, @yosoyjulioalvarado en Instagram. Que tengas buena tarde.

es Match 97.5 más Pop, conéctate. Y el Alex Warren con Fever Dream, lo que acabas de escuchar. 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Hay más música. The Weeknd, Call Out My Name. Ay, esta canción. La escuchas en Match 97.5. Más Pop, conéctate.

va tu jueves en Match 97.5 más Pop, conéctate. Ay, las canciones del recuerdo, algo de James Blunt en 3 minutos más. Pues ahí desmenuzamos, ¿no? Esa canción poquito a poquito. Seguramente que, no sé, en una de esas te hace recordar a alguien o algún momento de tu vida. A la 1:22 en Match 97.5 más Pop, conéctate.

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Es Match 97.5 más pop, conéctate. Es que me pones esas canciones y yo me pongo... Pues me inspiró James Blunt, You're Beautiful, es lo que acabas de escuchar. Toda mi vida estuve engañado con esta canción, pensando que era pues de amor y como una... Pues sí, una declaración de amor muy bonita, ¿no? Pero todo lo contrario. Yo soy Julio Alvarado, hoy contigo hasta las 4 de la tarde. No sé si a ti te pasó también, pues que pensabas que era todo lo contrario, ¿no? Sí habla de amor, pero más bien ya como de un amor que terminó y que entonces pues no toca más que resignarse a que esa persona con la que en algún momento estuviste y con la que en algún momento compartieron sueños, anhelos y demás, ahora ya está compartiendo con alguien más. Y sí, sigue siendo una persona muy bonita, pero ahora ya le toca vivir y disfrutar tal vez aquellas cosas que te compartió, aquellas cosas que en su momento te platicó, pero ya no contigo, sino con alguien más. ¡Ay, qué fuerte tú! Ya pues, Ariana la más grande, Heads That I Made You Love Me, en Match 97.5 más pop, conéctate. Es la canción número 194 del día.

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1: Es Match 97.5 más Pop. Conéctate a la 1:45. Platicamos acerca de la presentación de Robbie Williams en el Pulso GNP en Querétaro y obviamente que tú podrías estar ahí junto con tres amigos más.
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en Match 97.5. Más pop, conéctate. Timmy Pala, Loser. Lo que acabas de escuchar. 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Suena Huntrix Golden. 13 minutos y las 2 de la tarde. Ya casi iniciamos una hora de música continua sin cortes comerciales. Esto es Match 97.5. 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

0: 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Conéctate.
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2: Ya lo escuchaste, iniciamos una hora de música continua sin cortes comerciales en Match 97.5. Más pop, conéctate. ¿Cómo vas? Espero que bien, que todo vaya muy bien en este jueves. Ánimo, que ya falta poquito para el fin de semana. Mucho de qué platicar en esta hora de música continua. Ay, en la carrera de quién, de mi Olivia Rodrigo, fíjate que ella arrancó también en el mundo de la música desde muy chiquita y lo platicamos en esta hora, en dos canciones más. Quédate aquí, que tengas buena tarde, disfruta una hora de música continua sin cortes comerciales.

Es una hora de música continua sin cortes comerciales, lo que escuchas en Match 97.5 más Pop. Conéctate. ¿Cómo va tu tarde? Las 2:05. Ay, esta canción, fíjate. ¿Qué cosas no has hecho cuando estás enamorado, enamorada, por alguien que te gusta? A ver, piénsalo, porque cuando uno es chiquillo, cuando uno empieza en esas cosas del amor, no, hombre, tú quisieras hacer y deshacer por el mundo. Con tal de, pues a lo mejor hasta cierto punto llamar la atención de esa persona que te gusta, ¿no? Y es lo que dice Olivia Rodrigo en esta canción. De pronto, pues también haces cosas impulsivas por alguien que te gusta, aún sabiendo, pues que de pronto a lo mejor no estás actuando de la forma más madura que digamos. Y aún y con eso dices, quiero estar contigo y mira todo lo que siento por ti. No hay una canción que lo pueda describir. Yo creo que esta canción es la que tendrías que dedicarle a alguien. Vamos a ponernos de buenas y con buen ritmo, con buen ánimo en este jueves. Jason Derulo, que él nos va a levantar la energía. No, no, nos va a poner muy de buenas. One to One Me, la canción número 204 del día en Match 97.5. Más pop, conecta.

es Match 97.5 más Pop. Conéctate, una hora de música continua sin cortes comerciales. Lo que estás escuchando, Tempered City, Self Aware. Y esta canción que, pues digamos, fue su canción debut y que se viralizó gracias a las redes sociales. Mi nombre es Julio Alvarado, hoy contigo hasta las 4 de la tarde. No sé, digo, para bien o para mal, de pronto que se viralice en ciertas cosas, pues está padre, ¿no? Si es en el mundo de la música... Gracias a TikTok fue que Tempered City se volvió más popular alrededor del mundo. Y un fragmento de esta canción fue lo que se viralizó porque muchos estaban utilizándolo para compartir sus videos, historias y demás. Y entonces, pues así, fue grande el debut de Tempered City gracias a la magia de las redes sociales. Y gracias a ti que estás haciendo match, ¿desde dónde estás escuchando? No sé, tal vez vas manejando. No te me desesperes, de que llegas a tu destino, llegas. Lo importante es que sea con bien. ¿Estás escuchándonos desde tu negocio? No sé, desde el trabajo, tal vez. Platicamos en redes, @matchradiohq, @yosoyjulioalvarado en Instagram. Por cierto, a mí me dijeron que nos están escuchando en el negocio de telas que está allá atrás de Centro Max. A todo volumen tienen match. Ay, muchas gracias. Qué feliz y qué contento de que nos estén escuchando. Te dejo con más música, Dua Lipa, Levitating, en Match 97.5 más Pop. Conéctate, la canción 206 del día. 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

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Lo que estás escuchando en Match 97.5 más pop. Conéctate. Pink, Just Give Me a Reason. Ay, ¿te acuerdas cuando habían ilusionado a sus fans aquí en México de que se iba a presentar y que a la mera hora no? Bueno, donde sí está es del otro lado del mundo con presentaciones, porque yo decía, Pink, ¿todavía canta Pink? Sí, claro, claro, claro, claro. ¿Y sabes qué? Justamente en este mes de septiembre se estará presentando en Noruega y tiene más fechas, pues en distintos países. Se prevé que, pues sí, regrese a México. Ojalá que sí, ¿no? Y que no se pospongan y que no se cancelen, mejor dicho, sus presentaciones. Te dejo con más música. Yo creo que esto te va a poner muy de buenas. Es Hugh Girl con Moving to the Sun. La canción número 212 del día. Estás en Match 97.5. Más pop, conecta. 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

en Match 97.5 más pop. Conéctate, Katy Perry con Roar, Roar. Es lo que acabas de escuchar. Ay, a veces hace falta echarse un gritito así, ¿a poco no? Rugir, como dice Katy Perry. Y ella estuvo rugiendo por todos lados porque resulta que ya salió su, no sé si llamarle película, de su última gira y está disponible en algunas salas de cine de nuestro país también. Yo soy Julio Alvarado, contigo hasta las 4. Pues sí, es como una, pues un recuento de todo lo que se vivió en esta gira, las ciudades en las que estuvo, los países también que visitó, obviamente. Y entonces, si tú eres muy fan de Katy Perry, seguramente pues querrás revivir parte de este tour. Imagínate, afortunados los que la vieron allá en San Luis Potosí hace unos días, que acaba de salir este material. Me imagino que no está incluida esa fecha. Quiero suponer, porque ya sería muy pronto como para ya lanzarlo en el cine y demás. Entonces, ponte tú que esa fecha no va a estar incluida, pero gran parte de su tour sí. 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Conéctate. Buena tarde, buen jueves.

Es música continua en Match 97.5 más Pop. Conéctate, Dominic Fike con Baby Doll, quien, por cierto, también se une al club de las personas que regresan con su ex y que se dan una segunda oportunidad en el amor. Mi nombre es Julio Alvarado, estoy contigo hasta las 4 de la tarde. Pues eso fue lo que se dijo, con Hunter Schaffer. Ay, pues espero haber pronunciado bien el apellido de esta chica, pero lo que sí es que ya andan muy juntitos de nueva cuenta. No sé si eres de las personas que dice, no, yo ya terminé, yo ya no regreso. Yo pienso en una cosa nada más, cuando si es que te dan ganas de regresar con tu ex, decir, acuérdate por qué terminaron. Acuérdate por qué ya no querías estar ahí. Y ya, que eso te dé ánimos para no regresar. Yo digo, te dejo con Harry Styles, la canción Sign of the Times. Estás escuchando una hora de música continua sin cortes comerciales en Match 97.5 más Pop. 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

Una hora de música continua, sin cortes comerciales. En Match 97.5 más pop, conéctate. Ariana, la más grande. Pero, Petal. ¡Qué bonita esa canción! Bueno, pues es que dicen que ese es el lado más vulnerable de Ariana Grande, ¿no? Ya se despidió oficialmente de la vida pública. ¡Ay, qué fuerte! Yo soy Julio Alvarado, estoy contigo hasta las 4 de la tarde. Pues esto lo hizo justamente hace unos días en su última presentación que tuvo como parte de su, pues de su gira. Y entonces, junto con ello lo que ya se había anunciado, que se iba a retirar de la vida pública. Supongo que no lo hará de manera definitiva, supongo que no, pero será por un buen rato tal vez, en lo que ella, pues, no sé, organiza o reorganiza algunas cosas dentro de su ser. Y no necesitamos ser los grandes artistas o las grandes celebridades también para tomar un descanso, de lo que tú quieras. Yo creo que un respiro y decir, ¿sabes qué? En este momento no puedo, en este momento no quiero continuar con lo que sea. Y creo que también se vale tomar un descanso para aclarar nuestros pensamientos. Te dejo con más música, Sabrina Carpenter, Espresso. Esta es una hora de música continua sin cortes comerciales en Match 97.5 más pop con él.

0: banda, hasta aquí llegamos con esta hora de música continua sin cortes comerciales en Match 97.5 más Pop. Conéctate, me quedo una hora más contigo. 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Conéctate.
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1: De regreso contigo en Match 97.5. Más pop. Conéctate. ¿Cómo estás? Buenas tardes. Buen jueves, ya casi es viernes en Match, ya casi fin de semana. 2 minutos nos separan de las 3. 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Queremos consentirte, ya te digo cómo participar entonces, después de 2 canciones. Muy pendiente, que tengas buena tarde.

En Match 97.5 más pop, conéctate. Tim Impala sonó con Drácula. 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Shaggy, Angel, en Match 97.5 más pop, conéctate.

En Match 97.5 más pop, conéctate. Justin Bieber y Nicki Minaj sonaron con Beauty and the Beat. Uy, esta canción que me encanta, Justin. Platicamos contexto sobre la canción Beauty and the Beat de Justin Bieber y Nicki Minaj. Ya hace tiempo que salió esta canción y a mí me encanta la colaboración. Mi nombre es Julio Alvarado, hoy contigo hasta las 4 de la tarde. Una canción que salió en el año 2012 dentro del álbum The Live de Justin Bieber. Y entonces, fíjate, dicen que es una canción que buscaba enfocarse en la fiesta, pero sobre todo en esta cuestión de vivir el momento, simplemente de disfrutar. Y en la canción, pues parece que Justin Bieber, ¿no? Es como, oye, me quiero escapar contigo, quiero simplemente disfrutar, disfrutar, estar tú y yo. Y ya, porque luego yo me emociono y digo, ay, pues si no tengo a nada. Ah, sí, ¿para qué te digo? Billie Eilish, más música, Birds of a Feather. Las 3 de la tarde con casi 15 minutos. Vamos por la canción número 220 del día. En tu radio, en Match 97.5, más pop, conéctate.

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¿Qué tal tu tarde en Match 97.5 más pop? Conéctate. Rihanna, We Found Love, lo que acabas de escuchar. ¿Cómo vas? Espero que todo muy bien. 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Mientras tanto, Alex Warren, Fever Dream, ya suena aquí en tu radio. En Match 97.5 más pop, conéctate, canción 224 del día.

existir dentro de ella misma, y en este caso tal vez dentro de nosotros mismos, que pues ante los ojos de los demás pareciera que no sabes lo que quieres, que todavía no encuentras como tu espacio, tu lugar y demás, pero pues dime tú si hay algo establecido como para poder decir, a esta edad ya tienes que saber lo que quieres, ya tienes que saber. Bueno, depende en qué aspecto, ¿no? Si se trata en cuestiones del amor y no saben todo lo que quieren, pues no. Pero oye, vamos evolucionando y la cosa va cambiando y vamos siendo otras personas. Lola Young, Messi, 3 de la tarde con 33 minutos. Contigo hasta las 4. Esto es Match 97.5, más pop. Conéctate.

0: Sigue escuchando Match 97.5 más Pop. Conéctate a las 3 de la tarde con 50 minutos. 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

en Match 97.5 más Pop. Conéctate, Somewhere My Body Isn't Ready. Es lo que acabas de escuchar. 10 minutos nos separan de las 4 de la tarde. ¿Cómo estás? Espero que todo muy bien. 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Mientras tanto, te dejo con más música. Es Dua Lipa, la canción Break My Heart. La escuchas en esta tarde de jueves, en Match 97.5, más pop. Conéctate.

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1: En Match 97.5 más pop, conéctate. Dua Lipa, Break My Heart, es lo que acabas de escuchar. Vámonos corriendo. Te quedas con Abby Hernández, que hoy te hace compañía desde las 4 hasta las 10 de la noche. Mañana nos escuchamos muy temprano a partir de las 10 de la mañana. Espero que así sea. Mientras tanto, sigue disfrutando de tu jueves. Ánimo, que ya casi es fin de semana. Te quedas en Match 97.5 más pop, conéctate. Mi nombre es Julio Alvarado y, como siempre te digo, lo que crees, creas. Creen cosas bonitas para que cosas bonitas sucedan en tu vida. Hasta mañana, adiós.
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2: Matcher, buenas, buenísimas tardes. ¿Cómo estás el día de hoy? Yo soy Abby Hernández, conectando contigo hasta las 10 de la noche. Último día conectando contigo hasta las 10 de la noche, pero no te preocupes que en este gran programa vamos a chismear, platicar de todos tus artistas Match favoritos. Y sobre todo, Matcher, pues pasar un buen rato, fíjate. En esta hora platicamos de Taylor Swift y una de sus canciones más importantes, pero ¿sabías que la elaboró en menos de 24 horas? Así como lo escuchas. ¡Buen día, Matcher!

Estás escuchando Match 97.5 más Pop. Conéctate, Good Feeling de Florida. Oye, Matcher, ¿hay alguna persona que no hayas visto en muchísimo tiempo y que cuando vuelves a verla sientes la misma conexión? Soy Abby Hernández, conectando contigo hasta las 10 de la noche. Y es que vamos a platicar de una canción de Taylor Swift, porque habla de reencontrarse con alguien importante de su pasado y darse cuenta que aunque la vida los ha llevado por caminos diferentes, el mismo sentimiento sigue, Matcher. Te estoy hablando de I Knew It, I Knew You, sonando aquí en Match 97.5. Más pop, conéctate.

0: estás escuchando Match 97.5 más Pop Conéctate Flowers de Miley Cyrus. Match, ¿alguna vez dejaron de hablar con alguien que les importaba muchísimo? En punto de las 4:22 vamos a platicar de eso y pues de algo que le pasó bastante peculiar a nuestra Olivia Rodrigo.
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Estás escuchando Match 97.5 más pop. Conéctate. We Don't Talk Anymore de Charlie Puth y Selena Gomez. Matcher, ¿alguna vez dejaron de hablar con alguien con quien antes hablaban de todo y todo el tiempo? Soy Abby Hernández, conectando contigo hasta las 10 de la noche. Esta canción de Charlie Puth y Selena Gomez habla justo de ese momento incómodo, Matcher, después de una ruptura, cuando ya no son pareja, pero tampoco sabes cómo dejar de pensar en esa persona. La canción captura esa pregunta de cómo pasamos de hablar todos los días a que ya no sé nada de ti. Y es que algo curioso es que esta canción nació a partir de una experiencia personal de Charlie Puth, y la idea surgió mientras estaba de viaje en Japón, Pompón. ¡Qué locura, Matcher! ¡Qué locura, de verdad! A mí me encanta esta canción y siento que es de sus mejores canciones. ¿Tú qué opinas? Cuéntame a través de mis redes sociales, @abis_hrd y matchradiohq. Vámonos con una canción, Matcher, que Olivia Rodrigo acaba de confesar que nació de su corazoncito porque un extraño le pidió salir en Nueva York. Stupid Song de Olivia Rodrigo, sonando aquí en Match 97.5. Más pop, conéctate.

Estás escuchando Match 97.5 más Pop Conéctate, Let Me Love You de DJ Snake y Justin Bieber. Oye, Matcher, ¿quién recuerda cómo sonaba la música en el año 2016? Soy Abby Hernández, conectando contigo hasta las 10 de la noche. Y es que en 2016 teníamos de todo. Teníamos We Don't Talk Anymore de Charlotte Puth, teníamos Let Me Love You de DJ Snake y Justin Bieber, teníamos a Sia, teníamos The Weeknd, Rihanna. Fue un año donde el pop estaba por todos lados, Matcher. Y qué fuerte pensar que ya pasaron 10

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1: Estás escuchando Match 97.5 más Pop, conéctate. The Time, The Black Eyed Peas, Matcher. En punto de las 4:45 vamos a platicar que hay un rumor bastante fuerte y es que supuestamente Harry Styles ya está soltero.
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Estás escuchando Match 97.5 más pop. Conéctate, Dance No More de Harry Styles. Mature Girl Harry Styles ya está soltero. Soy Abby Hernández conectando contigo hasta las 10 de la noche. Y es que así es, Mature. Recordemos que Harry Styles estaba comprometido, pero que ahora ya no se le ve muy feliz con la Zoe Kravitz. Fíjate, yo no sé qué pensar. En lo que piensas tu opinión, Mature, vámonos con Sabrina Carpenter. Please, please, please. En Match 97.5 más pop. Conéctate.

0: estás escuchando Match 97.5 más Pop con Ecote One More Night de Maroon 5. Matcher, estamos por iniciar una nueva hora.
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3: Matter. Buenas, buenísimas tardes. ¿Cómo estás el día de hoy? Yo soy Abby Hernández, conectando contigo hasta las 10 de la noche. Oye, muy contenta de estar el día de hoy contigo. Gracias por conectar todos los días sin falta. También un saludo a esas personas que nos escuchan a través de la aplicación de iHeartRadio, que si no la tienes, Matcher, puedes descargar gratuita esta aplicación. Que tengas un buen día. Y en dos canciones te voy a platicar de que Eminem tiene unos tenis bastante peculiares. Que tengas un buen día.

Estás escuchando Match 97.5 más Pop. Conéctate. Lose Yourself de Eminem. Matchers, ¿imagina tener unos tenis que prácticamente nadie más en el mundo puede tener? Soy Abby Hernández, acompañándote hasta las 10 de la noche. En el año 2005, Eminem se unió con Jordan Brand para crear unos Air Jordan 4 inspirados en su álbum En Cure. Y fíjate que el modelo en azul, negro, gris y rojo nunca tuvo un lanzamiento normal en tienda. Se produjeron alrededor de 50 pares Matchers destinados principalmente a amigos y familiares de Eminem. Y aquí viene lo más loco, porque en el año 2017 hicieron una reedición relacionada con Revival, pero solamente se produjeron 23 pares y Eminem contó que uno terminó en manos de Michael Jordan, así que quedaron todavía menos disponibles. Oye, ¡qué locura, Matcher! Fíjate que yo soy de esas personas que sí me sorprendo al ver a la gente que admira tanto o como que sí se obsesiona con este tema de los tenis. ¿Por qué? Porque yo soy una persona, pues, un poquito bastante simple en este tema de los tenis. En la ropa, ahí sí me gusta mucho gastar en ropa. Pero en los tenis sí me sorprende cómo la gente los colecciona, se obsesiona. Pero lo entiendo, Matcher, porque también yo me obsesiono como con cositas. Por ejemplo, yo colecciono CDs y libros. Entonces, me encantaría coleccionar vinilos. O sea, entiendo completamente el concepto de coleccionar tenis y me gustaría conocer una persona que realmente se dedique a eso, Matcher. Vámonos ahora con nuestros preciosos BTS Swim, sonando aquí en Match 97.5 más Pop. Conéctate.

0: Estás escuchando Match 97.5 más Pop con Ecote, Luther de Kendrick Lamar y SZA. Oye, Matcher, ¿a poco no te gustaría ir a ver a Robbie Williams en vivo? Tengo boletos para ti y en punto de las 5:22 te platico cómo llevártelos.
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Estás escuchando Match 97.5 más pop. Conéctate, acabamos de escuchar Tripping de mi hermoso Robbie Williams. Oye, Matcher, tengo pasaportes Match para el Pulso GNP. Soy Abby Hernández, conectando contigo hasta las 10 de la noche. 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Vámonos ahora con Tame Impala, Drácula, sonando aquí en Match 97.5 más pop. Conéctate, que tengas una buena tarde.

Estás escuchando Match 97.5 más pop. Conéctate, Diamonds de Rihanna. Oye, Matcher, Rihanna acaba de tener un nuevo récord. Soy Abby Hernández, conectado contigo hasta las 10 de la noche. Y es que a pesar de que no ha lanzado álbum en 10 años, mi querida Rihanna acaba de convertirse en la mujer con más canciones que superan las 2,000 millones de reproducciones en plataformas digitales. Que si me lo preguntas, Matcher, es una locura. Yo extraño la música de Rihanna. Yo necesito nueva música. Pero entiendo que ahorita está enfocada en su familia, todo eso. Así que está bien, preciosa. Yo te espero. Vámonos ahora con End of Beginning de Joe, sonando aquí en Match 97.5 más pop. Conéctate.

0: Estás escuchando Match 97.5 más Pop, conéctate. Firestone de Kygo. Oye, Matcher, ¿alguna vez te has sentido demasiado inseguro, insegura con cómo te ves? ¿Y eso ha afectado con tus relaciones personales? En punto de las 5:44 vamos a platicar de una canción de nuestro artista Match Somber que habla justamente de eso. Que tengas una buena tarde, buen trayecto a donde sea que vayas.
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estás escuchando Match 97.5 más Pop Conéctate, My Body Isn't Ready This Summer. Oye, Macho, ¿te ha pasado que tus inseguridades a veces puedes manco... ¿Qué? Eso, pueden más contigo. Soy Abby Hernández conectando contigo hasta las 10 de la noche. Y es que te voy a platicar, Macho. Nuestro artista Match Summer tiene esta cualidad de hacer música tan honesta que sorprende a las personas. Y es que te voy a platicar algo. My Body Isn't Ready nos habla de ese momento en el que las inseguridades te pueden, Macho. Y de verdad que no dejan de llegar estas ideas de que a lo mejor no soy tan guapa, no soy tan guapo, no tengo tan buen cuerpo, ¿sabes? Esos pensamientos que afectan nuestras relaciones personales, Macho. ¿Te ha pasado esto? Cuéntame a través de mis redes sociales. Me encuentras como @avis_hrd y matchradiohq. Y sobre todo, Macho, pues decirte que no estás solo en este camino. Créeme que a todos nos ha pasado en algún momento de que, ay, ¿sabes qué? No me quedó el vestido como quería que me quedara, no me quedó el pantalón como quería que me quedara. A mí me pasa casi diario, Macho, pero es normal. A veces nuestra mente nos juega estos comentarios, pero lo mejor es relajarte, respirar y saber que eres más que suficiente, Macho. Vámonos ahora con Justin Bieber, Daces, sonando aquí en Match 97.5, más pop, conéctate.

0: Match 97.5 más Pop, conéctate, Firework de Katy Perry. Matcher, estamos por iniciar una hora de música continua sin cortes comerciales. Y tengo sorpresas para ti, mi Matcher, porque te voy a regalar boletos para ir a ver a Maroon 5. Muchas cosas que te van a interesar. Gracias por conectar todos los días. Te mando un fuerte abrazo.
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3: 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Matcher. Buenas, buenísimas noches. ¿Cómo estás el día de hoy? Yo soy Abby Hernández, conectando contigo hasta las 10 de la noche. Oye, estoy tan emocionada de estar el día de hoy contigo. Hay muchas sorpresas para ti, Matcher. Tengo pasaportes Match para ir a ver a Bruno Mars. También te voy a decir cómo es que te puedes llevar un código Match de oro. Está increíble, Matcher. ¿Y qué crees? En esta hora de música continua vamos a empezar con mi esposo, Pozo. Y nada, no olvides seguirme. Esa risa bien vivida. Y ya.